0: portero es el que tenemos ahora. Como han visto, hay dos camiones y, por tanto, tenemos mucha capacidad, digamos, de llevar el mortero al socavón. Si todo va como está previsto, efectivamente, la semana que viene se recuperará el tráfico. Pero el sábado es cuando estaremos en condiciones de actualizarles y concretarles el momento en que esto se pueda producir. Quiero dejar claro también que una cosa será el momento en que la vía, digamos, presente ya plenas garantías de seguridad, y otra distinta, el momento en que Rodalies, que como saben ustedes es un servicio que corresponde a la Generalitat de Cataluña, pues decida, pues en función de sus procedimientos y de sus protocolos, iniciar el servicio. Pero nosotros, en plena coordinación, por supuesto, con la Generalitat, lo que fijaremos es el momento en el que la vía presente plenas garantías de seguridad para que puedan circular por ella trenes con pasajeros.
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0: Bueno, esto, en fin, no tengo una información detallada, pero entiendo que no de manera significativa. Es decir, que esto es un incidente que, como ven ustedes, nos va a llevar un lapso de tiempo a resolver, cuestión de días, sin duda. Y bueno, pues es, yo creo que en el contexto de una obra tan compleja, tan importante y de tanta duración, mi impresión es que esto no va a tener un efecto significativo o prácticamente ningún efecto.
2: Perdona, como han llegado con nuevos compañeros, ¿nos abrimos un poquito más, por favor?
3: Sí.
4: Secretaria, hemos visto que se estaba inspeccionando el riachuelo, el río que corre por aquí alrededor. Los vecinos también se quejan de que igual eso puede haber afectado al terreno. ¿Hay alguna pista en relación a eso?
0: Yo repito lo que le he dicho. Yo creo que hay que esperar al análisis de las causas, pero desde luego avanzar ahora cualquiera de ellas, bueno, es imprudente y además, digamos, incorrecto, ¿no? E innecesario, porque yo creo que especular sobre una cosa de estas no tiene mucho sentido. Lo que es importante es garantizar que hagamos el análisis para saber efectivamente qué es lo que ha sucedido. Pero desde luego, de primeras, la impresión es que ha habido un mal comportamiento, un comportamiento no esperado del terreno. Por cierto, un terreno que desde el punto de vista de los sondeos y de los análisis geológicos estaba muy, muy estudiado. Por eso también quiero dejarlo claro. Pero en cualquier caso, esperemos a ver los resultados, ¿no?
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10: Tenim a Arbúcies una temperatura de 31 graus i una humitat del 24%.
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